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0: ¿Sabías que cuando sales de tu casa y de repente te das cuenta de que olvidaste algo, regresas a buscarlo? Y justo ahí, en ese preciso momento, sin saberlo, estás siendo protegido por algo mucho más grande que tú. Puede parecer una casualidad, pero muchas veces no lo es. Dicen que cuando olvidas algo y tienes que regresar, no es mala suerte ni distracción. Es tu ángel de la guarda actuando. Es ese pequeño retraso que cambia todo. Un minuto menos en el tráfico. Un cruce que ya no haces. Un encuentro que se evita. Porque hay cosas que uno no ve, pero que sí lo cuidan. ¿Cuántas veces te ha pasado? Saliste apurado, con la mente en mil cosas, y a mitad del camino te diste cuenta de que dejaste el celular, las llaves, un documento, algo importante. Te molesta, reniegas, pero vuelves, y al volver, te cruzas con un hijo que necesitaba decirte algo. O encuentras una fuga de agua que aún no había hecho daño. O simplemente te das cuenta de que ese pequeño inconveniente terminó siendo una bendición. No siempre sabrás de qué te libraste. No siempre verás el accidente que evitaste, la mala noticia que no escuchaste, o el camino equivocado que no tomaste. Porque muchas veces no estamos solos, aunque creamos que sí. Y no, no estamos hablando de misticismo barato ni de supersticiones vacías. Hablamos de lo que no se ve, pero se siente. De esa voz interna que te dice, mejor espera, mejor no vayas, mejor llámalo primero. Y muchas veces, esa voz ha salvado más vidas que cualquier alarma. Así como hay quienes salen de su casa enojados, discutiendo, con palabras hirientes como última despedida, y luego no regresan. También están los que, sin entender por qué, se quedan un rato más, se abrazan fuerte, se despiden con un te amo, y eso basta. Por eso, nunca subestimes los pequeños cambios en tu rutina. Nunca creas que todo está bajo tu control, porque no lo está. Y está bien que así sea. Ahora piensa, ¿cuántas veces te has ido de casa con el corazón pesado, con el alma llena de prisas, sin mirar a los ojos a tus hijos, a tu pareja, a tu madre? ¿Cuántas veces saliste como si tu casa fuera un hotel y no un hogar? ¿Cuántas veces fue más importante llegar a tiempo que salir en paz? Recuerda siempre esto. El modo en que sales de tu casa puede ser tan importante como el lugar a donde vas. Sal con el corazón tranquilo, no con resentimientos. Sal con amor en tus palabras, no con gritos. Sal con agradecimiento por lo que tienes, no con quejas por lo que te falta. Porque no sabes si ese será el último abrazo, la última charla, la última vez. Y si un día sales y tienes que regresar por algo que se te olvidó, quédate un ratito. Respira, mira a tu alrededor, da las gracias. Quizás tu ángel te está regalando un segundo chance, una pausa divina, un espera tantito porque algo no estaba listo. No lo tomes como molestia, tómalo como cuidado, porque cuando la vida te detiene, a veces es para protegerte, porque no siempre necesitas llegar más rápido, sino llegar bien. Y cuando se trata de tu vida, tu familia y tu paz, ese pequeño retraso puede ser lo mejor que te pase en todo el día. Así que la próxima vez que te pase, no reniegues, no te frustres, sonríe. A lo mejor tu ángel está haciendo su trabajo, y si estás a punto de salir de casa, hazlo con calma, con amor y con bendición, porque cada día que regresamos al hogar es un milagro que no debemos dar por sentado. Piensa en esto. Tu casa no solo es un lugar, es tu refugio, tu base, tu lugar sagrado. No salgas de ahí con el alma rota, ni con palabras que luego no puedas corregir. Cada salida debe ser un acto de gratitud y cada regreso una celebración.
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3: Camina plácido entre el ruido y la prisa y piensa en la paz que se puede encontrar en el silencio. En cuanto sea posible y sin rendirte, mantén buenas relaciones con todas las personas. Enuncia tu verdad de una manera serena y clara y escucha a los demás, incluso al torpe e ignorante. También ellos tienen su propia historia. Esquiva a las personas ruidosas y agresivas, pues son un fastidio para el espíritu. Si te comparas con los demás, te volverás vano y amargado, pues siempre habrá personas más grandes y más pequeñas que tú.

Disfruta de tus éxitos lo mismo que de tus planes. Mantén el interés en tu propia carrera, por humilde que sea. Ella es un verdadero tesoro en el fortuito cambiar de los tiempos. Sé cauto en tus negocios, pues el mundo está lleno de engaños. Mas no dejes que esto te vuelva ciego para la virtud que existe. Hay muchas personas que se esfuerzan por alcanzar nobles ideales. La vida está llena de heroísmo. Sé sincero contigo mismo. En especial, no finjas el afecto y no seas cínico en el amor, pues en medio de todas las arideces y desengaños, es perenne como la hierba. Acata dócilmente el consejo de los años, abandonando con donaire las cosas de la juventud. Cultiva la firmeza del espíritu para que te proteja en las adversidades repentinas. Muchos temores nacen de la fatiga y la soledad. Sobre una sana disciplina, sé benigno contigo mismo. Tú eres una criatura del universo, no menos que las plantas y las estrellas. Tienes derecho a existir. Y sea que te resulte claro o no,

Por eso, debes estar en paz con Dios, cualquiera que sea tu idea de Él, y sean cualesquiera tus trabajos y aspiraciones, conserva la paz con tu alma en la bulliciosa confusión de la vida. Aún con toda su farsa, penalidades y sueños fallidos, el mundo es todavía hermoso. Sé cauto, esfuérzate.

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1: Quiero decirte algo y que no lo tomes como algo personal, no lo tomes como una ofensa. Tómalo como un regalo, porque en realidad eso es. El mal carácter lo destruye absolutamente todo. Y no importa si el que explota se justifica y dice que lo hace con justa razón, que tiene toda la razón para explotar lleno de ira. Cuidado, el que se enoja fácil suele hacer muchas locuras al calor del coraje. Insulta, ofende, maltrata, lastima. Y tal vez después se calme y pida perdón, pero para entonces, lamentablemente, el daño ya está hecho. Y aquí está el regalo, porque si tú identificas que estás en este punto, ten cuidado, porque justamente así es como se mata el amor.
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3: Qué raro es el ser humano. Se pelea con los vivos y regala flores a los muertos. Se queda años sin hablar con un vivo y cuando muere le hace un homenaje. No tiene tiempo para visitar a un vivo, pero se queda un día entero en un velorio. No llama, no abraza, no se importa con un vivo, pero se lamenta ante un muerto. Hasta parece que lo más valioso es la muerte y no la vida. Es curioso cómo nos damos cuenta del valor de una persona cuando ya no está. Nos pasamos la vida posponiendo lo que deberíamos haber dicho y hecho hoy. Qué irónico es, vivimos ignorando a quienes amamos y luego lamentamos no haberles dicho lo que sentíamos. Al final lloramos por el tiempo que nunca aprovechamos. ¿Te has dado cuenta de lo que realmente importa antes de que sea demasiado tarde? Valora a las personas mientras están a tu lado, antes de que se conviertan en recuerdos. ¿A quién le dirías hoy lo que siempre has callado?
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Ahí estamos bien. Sí, ahora está bien. Esperemos que no nos falle, ¿no? Amigos, ¿cómo están? Buenas, buenas. Son las 9 de la mañana con 17 minutos. 9 con 17 minutos. Avanzamos en nuestra mañana luego de, bueno, tener algunos desperfectos técnicos. Había solucionado todo ese problema, esperemos de que no suceda más, ¿no? Buenos días a todos, son las 9 con 18 minutos. Estamos acá en esta mañana de sábado. Hoy es sábado 12 de septiembre de 2026. A quienes ya se acoplan con nosotros a esta hora de la mañana, mira que perdimos una hora y 15 minutos, vaya, ¿no? Gracias a la gente que baja en este preciso instante, ya está conectada. Sí, hay mucha gente que nos escribía y dice: Pepe, no vas a salir al aire. No, tuvimos un pequeño percance técnico acá en la radio, pero ahora todo está solucionado. Nuestra frecuencia local, 104.2 FM. Y a través de del internet www.radioconstelacionbolivia.com. Hace frío, sí hace frío. Tenemos una temperatura, te digo, también tenemos sol y frío. Ayer tuvimos un poco de lluvia acá en la ciudad de La Paz. Te comento eso a quienes nos siguen en el interior del país. Hoy tenemos un poco de sol, sí, con el cielo un tanto entumecido también. Sí, hace frío, especialmente donde no llega el sol. Que a tu trabajo llega solcito o llega a tu oficina el solcito, por lo menos algo, ¿no? Pero aquí tenemos ese problema. Donde no hay sol, hay frío. Y bueno, según este tema, emiten alerta naranja por vientos fuertes que afectarán a 4 departamentos. Según el Senami, las afecciones se registrarán desde este viernes, las afectaciones, perdón, y se extenderán hasta el domingo, las cuales irán de moderadas a fuertes. Así que a prevenir todos esos detalles. El Servicio Nacional de Meteorología e Hidrología, Senami, emitió un aviso meteorológico de prioridad naranja por vientos moderados a temporalmente fuertes que afectarán a 4 departamentos del país durante este fin de semana. Se pronostican vientos moderados, temporalmente fuertes, de dirección oeste-noreste y de registrarse al mismo tiempo en los departamentos de Potosí, Oruro, La Paz y Tarija, indica este comunicado. Vamos a tener mucho frío, mucho frío, mucho viento este sábado y domingo. Así que estás a punto de salir de casa, hacer alguna compra. Ya el sábado siempre es más familiar, ¿no? El sábado se pone con ese toquecito del corrida de bolsas. Hay mucha gente que se dedica a hacer compras en los diferentes mercados, centros comerciales también. Claro, sí. Hay que nutrirse de alimentos que se necesita para toda la semana también. Hace frío, estás a punto de salir de casa, abríguense por favor. Si sale con los niños, con los pequeñitos, también abríguelos muy bien. Si tienes algún compromiso importante. Y como siempre, la recomendación para aquella gente que está a punto de salir de casa a ese compromiso de la mañana: no te olvides, mucho cuidado con olvidarte de tu celular, del llavero de la casa. Si sales de casa y dejas a los niños o a los pequeños en la casa, cierra las válvulas de gas, por favor. Llévate entre manos, como siempre, moneditas para el pasaje, o sueltitos, como llamamos, ¿no? Claro, hoy vamos a ver cuánta gente ya está con nosotros. Y nuestro número telefónico para que la gente pueda conectarse con el programa es 765-0114. Anota bien, 765-0114.
ya muy tempranito, ¿qué digo temprano? Son las 9:25. Vamos a ver cuánta gente se va conmigo a la pista. ¿Quiénes se van conmigo a la pista? Vamos a hacer una pista de discoteca, recordando los buenos tiempos. Todo como siempre para que juntos hagamos tu generación hasta las 12 de mediodía. Ya vamos soltando muy lindas canciones, entre ellas Patrick Roshan, con la calidad de siempre, los clásicos de toda una vida, es Constelaciones.

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3: Cinco cosas que nunca debes hacer en tu casa. Número 1. Tu hogar habla de ti. No lo tengas sucio ni desordenado, porque el desorden se siente en el alma. Número 2. No te levantes con gritos ni mal humor, porque la energía que das es la que se queda. Número 3. No te encierres en el celular mientras tu familia está cerca. Apaga la pantalla y prende la conexión real. Número 4. Tampoco dejes entrar a cualquiera. Tu casa es tu refugio, no un lugar para todo el mundo. Número 5. Evita convertir tu hogar en un lugar de excesos. Si quieres fiesta, busca otro espacio.
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Hablando de buenísimas interpretaciones, esas canciones que tienen algo especial, ¿no? Una de ellas de que no los vas a escuchar mucho este clásico. Eso para quienes tienen buen oído, bueno, vale la pena hacer que recuerdes tú también. Estamos soltando estos clásicos para que juntos vayamos hasta las 12 del mediodía. Ya está la gente con nosotros. Un saludo para Julio y Roxana. A Sonia Quiroz, a Vania Claros. Eso va en cocha. Nos vamos hasta la zona de Miraflores. Ahí está Sadi, Miriam. Toda la familia. Sadi, un abrazo especial, ¿eh? Ya está con nosotros Isabel Fernández, Raúl Álvarez, Patricia Espinosa. Un abrazo para todos. Puedes escribirnos tú donde nos escuchas. 765-010-14. Restablecidos todo desde la parte técnica acá en la radio. Todos estamos al pie del cañón ahora. Ay, a propósito de feriados, un saludo para toda la gente de Cochabamba que va a estar de aniversario ya, ¿no? Y según estos datos, el Ministerio de Trabajo difundió este viernes por la tarde un comunicado en el que anuncia la suspensión de actividades por la efemérides departamental de Cochabamba. El día lunes están de feriado, amigos de Cochabamba, Roxana, Julio, Sonia, Vania. El día 14 de septiembre 2026 se declara feriado en el departamento de Cochabamba con motivo de su efemérides. Así que, queridos cochalos, el día lunes están de feriado ustedes, ¿ah? Y para mis queridos cochalos y cochalas, los clásicos desde Constelación FM. Desde la ciudad de La Paz para el mundo. 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

0: Ahí estaba Romy Gibbs. Así de tempranito, tempranito, tempranito. Sí, donde hay sombra hay frío, ¿o no? ¿Qué dices tú? No miento, ¿verdad? Hablando de cosas interesantes, de fechas póstumas, de fechas muy lindas. Con el permiso de todos ustedes, voy a aprovechar este momento para enviar un saludo muy especial a mi querida hijita. Si me está escuchando por allá, pues está de happy. 10 añitos. Mi querida Belinda Sandy Laguna. Felicidades, mi amor. Pasarla bonito con la mamá ahí en la casa. Más tarde tendremos tal vez alguna torta. O tener algunas sorpresas. Hoy estás de cumpleaños. Bendiciones para vos. Que Diosito siempre bendiga todo tu caminar todos los días en la escuelita, con tus amigos, con tus amigas. Creemos de que mientras uno es niño, pues puede disfrutar absolutamente de todo, ¿no? Y esto hay que aprovecharlo. Mi amor, bendiciones para vos. Éxitos en el colegio, como siempre. Eres una linda niña, con inspiraciones todos los días. Es una niña que, te digo, me alegra los días. Hace que tenga fantásticas mañanas, tardes y noches. Ella que me acompaña siempre hasta mirar un partido de fútbol, por ejemplo. A ella le encanta cantar. Y uno de esos pequeños talentos es que nos acompaña todos los sábados acá en la radio con este fondito que siempre lo escuchamos todos los sábados, nuestra identificación, y es la voz de ella.
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0: Sí, definitivamente estoy con esas ganas de que, bueno, podamos promocionarla a ella, ¿no? Tiene una bonita voz, le gusta cantar. Bueno, un abrazo para vos, Belinda, Sandy. Pásala lindo, mi amor, pásala hermoso. Bendiciones para vos de Diosito Santo. Y que ese camino que se te presenta todos los días sea siempre llevadero. Esto con la compañía y apoyo de tus papás. Una bendición de tu mami también, de Janet Reina Laguna. Y de José Manuel, tu hermano, José Manuel Manu. Y de toda tu familia. Bueno, bendiciones para vos, Belinda. Pásala bonito, linda. Bueno, nos separan 15 minutos de las... ¡Wow! No puede ser. 15 minutos de las 10. Caramba, ¿qué pasa? Qué rápido pasó el tiempo. Además no salimos al aire tempranito, pero ya igual, ¿no? A ver, todos los clasiqueros, ¿dónde están? Un saludo para Coco Ríos, Alicette Chávez, a Carlos Santos desde Villa Victoria. Un saludo para Marco Antonio Flores. Ya están con nosotros. Más adelante te hablo de la fiesta de Por Fines Viernes, que ya viene el próximo viernes, amigos. La fiesta se va a llevar a cabo.

You Are The One. Un exitazo también en su momento. Y vaya que ha causado sorpresas en ese instante, escuchar una canción de ese estilo, ¿no? Avanzamos en nuestra mañana, amigos. Nos separan exactamente 8 minutos. ¡Ajá! You Are The One. Nuestro número es el 7650-1014. 7650-1014. Echa para adelante, echa para atrás. El Rapo Clapo está acá. Y este está bueno.

El éxito viene junto a Joe Batán, el Rapo Clapo. A ver, un poquito de euros, ¿por qué no? Claro que sí. Nos separan 4 minutos de las 10 de la mañana. 4 minutos y serán las 10 de la mañana. Un saludo para Oscar, a mi querido Orlando Crispini, a toda la familia en la ciudad de Santa Cruz. Y a propósito, va a llegar mucho frío a la ciudad de Santa Cruz este fin de semana. Vamos a tener descensos de temperatura en esta ciudad. Así que abríguense, y vamos a tener también en la ciudad de Santa Cruz un poco de lluvia, viento, ráfagas. Se sintió el frío anoche, ¿no? Un saludo para toda la gente cruceña. La linda tierra cruceña, desde la ciudad de La Paz, desde la radio más clasiquera de Bolivia, Constelación, les enviamos un saludo especial. Hola, pues, caramba. Pues ahí arrastramos con todo. Un guarapo. Un churrasco. Y la carne es linda ya, ¿no? Rica, suavita. Desconstelación, ahora es el turno de Fan Fan. Oye, qué lindo escuchar después de mucho tiempo el bolero. Vamos a cantar con ellas también.

0: Hablando de la música de Europa, del viejo mundo, ¿cómo no recordar a Fan Fan, Baila Bolero? Amigos, son las 10 de la mañana con 2 minutos. 10 de la mañana con 2 minutos. Vamos a recordar un poquito de la música latina más adelante.
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El éxito llega junto a Emanuel en este microsector de la música latina. Hola, ¿cómo estás, belleza? ¿Qué tal? ¿Cómo estás, fantasma? ¿Todo bien? Llegaste tarde igual a la onda, ¿no? Eso, hay que andar bien abrigadito, cool, todo nice, todo blue. Son las 10 de la mañana con 12 minutos. Estamos caminando contigo. Un saludo para Marco Antonio Heredia. Gracias, Marquillo, por estar con nosotros. Feliz sábado, nos dice. Ah, qué bonita foto. Saludos a todos, dice. Los de la radio y del programa, maravilloso. Sí, sí, sí, sí, sí, sí. Aunque tarde, pero te escuchamos, Pepe, igual, ¿no? Sí, tardamos un poquito con algunos desperfectos técnicos. Pero estamos igual, al pie del cañón. Vamos con este otro mensaje. Dice, querido Pepito, buen día. Mediante tu programa quiero hacer llegar un abrazo cariñoso a los colegas del Hospital del Norte por el séptimo aniversario. Del SUS, programa que ayuda a nuestra población, y un saludo y felicitaciones a tu hijita Belinda. Feliz cumpleaños y pásala muy bien, muy bonito. Gracias, mi querida Esther Encinas Valderrama. Bueno, aquellos papás que tienen sus niños, bonito disfrutarlos hasta las 10, 12 años ya en esta época, ¿no? Después ya son jóvenes, señoritas, ya ni te van a dar bola luego, así que es mejor nomás mamás, papás, si tienen sus niños, disfrútenlos. Pasen, griten, lloren, canten, jueguen con ellos, con ellas. Pues es la magia de la niñez, y feliz los papás también que tienen unos niños. ¿Tienes tu niño allá? Sácalos a pasear, por lo menos los domingos, ¿sí? Claro. Puede llevar a comer algo, algo delicioso que le guste a ella. Por ejemplo, a mi hija, a mi hijita Belinda, le encanta el pescado, la trucha. Pero hasta esta trucha ha subido bastante ahora, ¿no? Pero igual, vamos a hacer todo lo posible, lo imposible con su mami para que hoy pueda disfrutar de una riquísima, riquísima trucha. Gracias, gracias, amigos, por estar siempre con nosotros. Muchas gracias. A propósito de cosas interesantes que les va a interesar a los papás, hablando del bono Sol, no, perdón, del bono Juancito Pinto. Atención, que el bono Juancito Pinto podrá cobrarse también a través de una aplicación en tu celular. Así que los papás de los colegios fiscales que cobraban su bono Juancito Pinto, se anunció que con esta implementación los padres de familia y tutores tendrán una opción para cobrar el beneficio destinado a los escolares. El bono Juancito Pinto incorpora este año una nueva alternativa para facilitar su cobro. Los padres de familia o tutores podrán recibir los 300 bolivianos correspondientes al beneficio de sus hijos directamente a través de la billetera móvil del Banco Unión. Así que a tomar en cuenta esos detalles, papás. Para esta gestión 2026 se establecieron tres modalidades de cobro: la elección de los beneficiarios, pago en ventanillas de las agencias habilitadas o bono en cuenta y cobro mediante la billetera móvil. Ya está. Con eso ya está, bueno. El bono puede llegar directamente a su celular a través de la aplicación. Las familias que deseen recibir el bono Juancito Pinto mediante Ya está tienen hasta el 14. Ojos, papá. Papás, atención, tienen tiempo hasta el 14 de septiembre de este 2026 para descargar
registrarse y habilitar su billetera móvil para recibir el beneficio destinado a los escolares en las fechas que sean establecidas. Así que no van a hacer colas, nada que ver, papás. Nada más que registrarse en su billetera móvil. El bono Juancito Pinto podrá cobrarse también a través de esta nueva aplicación. Son las 10 de la mañana con 17 minutos. A quienes están en su fuente de trabajo, especialmente a quienes están de turno, esto hablando de nosocomios, hospitales, para todos los doctores, enfermeras, médicos, licenciadas, todo los personales docentes, son personales médicos de todas las instituciones. En cuanto a hospitales se refiere, un abrazo y bendiciones por su trabajo, como siempre, desde la radio. Un abrazo para ustedes. Atención, los médicos, enfermeras, a todos los profesionales clasiqueros. Un abrazo especial. A ver, vamos a ir junto a Ana Gabriel. Y cuando estaba de moda, alguien te dijo: hice bien quererte, hice bien amarte. Anita Gabriel. Oh, qué lindo. Mucha gente lo bailó, tú lo bailaste. ¡Eso! ¿Dónde lo bailaste? Recuerda tu época de colegio también, ¿por qué no? Sí, señor.

Hice bien quererte. El estilo de la propia Lambada y él llegaba en su momento, Ana Gabriel. Además que Anita nos ha entregado muy buenas interpretaciones en su época, ¿no? No, es una linda artista. Es artista de 5 estrellas. Y no podíamos olvidarnos de ella, absolutamente. Un saludo para mi querido Modesto. ¿Cómo estás, Mode? ¿Todo bien? ¿Todo cool? ¿Todo nice? Me alegra que estés así, de verdad, de verdad, de verdad. Estamos disfrutando un poquito de música latina a esta hora de la mañana, como siempre acostumbramos todos los sábados. Hola Pepe, dice, lindo sábado junto a los clásicos. Esta canción me hizo recuerdo a los concursos de Lambada, de sábados populares. Qué lindo, qué tiempos aquellos, ¿no? Sí. El famoso grupo Kaoma. Ah, hizo furor con la Lambada. Además era uno de los temas que se denominaba en su momento como el baile prohibido, la Lambada, ¿no? Es que se ponía caliente cuando bailabas con tu chica. O bien a una chica casual encontrabas ahí en la discoteca, ¿no? Un saludo para mi querida Carmen Rosa. ¿Cómo está, Carmen? Buen día, buen día, buen día, buen día. Esa es mi constelación, nos dice Samu. Gracias, Samu. Siempre con clásicos, siempre recordado un poco. Y no se olviden, amigos, que vamos a hablar. Póngame el fondito, Pepe, por favor. Eso, muy bien. Vamos a hablar de... ¡Eso! De la fiesta de Por Fin Es Viernes, que viene el próximo viernes. La fiesta se va a realizar acá en la ciudad del Alto, local Cóndor Pasa. Costo de la entrada 50 luquitas por persona. Y atención, todas las chicas, todas las damas tienen ingreso libre hasta las 7:30 de la noche. Así que pueden llegar ustedes, chicas, con sus grupos. La gente setentera, ochentera, noventera, dos milenera, se dice así. Todos están invitados porque juntos vamos a hacer Por Fin Es Viernes, la fiesta terretero en la ciudad del Alto. Una gran fiesta donde escucharás tu música, tus éxitos, tus canciones. Vamos a disfrutar de buenos aperitivos, buenos tragos, buenos drinks. Vamos a tener pista abierta para todos y todas y todos. Donde va a ser la fiesta para definitivamente para aquella gente que aman los clásicos. Por Fin Es Viernes, la fiesta en la ciudad del Alto. Este viernes, el próximo viernes 18. Las puertas se abren a partir de las 6 de la tarde. Las chicas tienen ingreso libre hasta las 7:30 de la noche. Y vamos a cantar esta canción también. Vamos a bailar juntos. El amor.

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Bien, uno de los temas más cool, ¿no? Con esta canción pues se iniciaba una noche de discoteca. Eso bueno para quienes disfrutaron la época de los 80. La mejor época, desde mi humilde punto de vista, la mejor época de la música disco. Tenía tan lindo toque estas épocas, donde incluso las matinés se respetaban de 3 de la tarde a 6, ahí acababa tu show. Pero tenías la oportunidad de disfrutar plenamente de la música. Saludos cordiales a todos los ochenteros específicamente. También están invitados ustedes para la fiesta de Constelación el próximo viernes. Por fin es viernes acá en la ciudad de El Alto. Local Cóndor Pasa, esto camino a Ciudad Satélite. Te quedas en la plaza Obelisco. Si tomas la movilidad de la Ceja del Alto, por ejemplo, te diriges a Ciudad Satélite y te quedas en la plaza Obelisco. De la Plaza Obelisco a una cuadra y media ya está la fiesta. Seguramente va a ir mucha gente, gran cantidad de gente, y le sigue eso más. Definitivamente hay mucha gente que conozco en la Ciudad de Alto y gente que no conozco todavía. A esa gente como tú que nos escuchas todos los sábados, quiero conocer. A esos amigos, amigas, familias, parejas, esposos. A todos los clasiqueros los quiero ver en la fiesta de Constelación. El próximo fin de semana no vamos a poder estar acá, así quiero aprovechar al máximo para hacerles esa cordial invitación a todos y cada uno de ustedes. Local Cóndor Pasa, la fiesta de los clásicos. 70s, 80s, 90s, 2000, los euroclásicos, la música latina. Va a ser una sensación. Ya mucha gente conoce, no en vano. Constelación lleva más de 36 años. Allá en Constelación disfrutamos de los clásicos, disfrutamos de tu generación, disfrutamos de tus épocas. Nosotros, como siempre, y esto lo digo mencionando siempre que tengo la oportunidad de hacerlo, Constelación no va en sus fiestas a competir con nadie, sino vamos a compartir con todos ustedes, a compartir nuestros clásicos. No buscamos sensacionalismo de ninguna manera, sino la garantía de ofrecerles calidad en cuanto a música, en cuanto a sus éxitos, en cuanto a contagiar definitivamente de sus hermosos clásicos amigos. Local Cóndor Pasa, Ciudad del Alto. El próximo viernes 18, Local Cóndor Pasa, Terretero. Por fin es viernes, está de fiesta, amigos. Y si esta es tu favorita, quiero que tú lo bailes con nosotros. Quiero que sientas conectado muy bien todo.

Saludo para mi querido Johnny Contreras, a Juan Carlos Ceballos, a Roger Chávez, si nos está escuchando, un abrazo también para él y a toda mi gente.

la gente clasiquera, a Sabi Miriam, a Isabel Fernández, a Saúl Álvarez, a Patricia Espinosa, a Lucho Carlo. Y no se olviden, amigos, que en la fiesta voy a habilitar mi línea telefónica. Así que la gente que esté con nosotros ya en la fiesta, vamos a enviarles saludos directamente a la fiesta. Ya tienes el número 7650114. En la fiesta se activa nuestro teléfono también, porque a veces no tenemos la oportunidad de llegar, porque hay mucha gente, llegar hasta ustedes. Pero igual, nos envías tus mensajes y ahí estamos.

0: Y bueno, si tenemos tiempito el próximo viernes a las 6 de la tarde, me encantaría definitivamente estar el viernes junto a Johnny Contreras. Me encantaría hacer consola antes de Miguel Espinosa, porque ya luego se hace cargo de los controles Miguel Ángel Espinosa para enganchar la música, hacerle que la gente pueda disfrutar de sus mejores clásicos. Pero me encantaría hacer un preámbulo con estas canciones, que habitualmente no los bailamos, no los escuchamos ni en los boliches de hoy, ¿no? Pero si tenemos el tiempito, vamos a estar ahí, vamos a estar junto a Johnny Contreras a partir de las 6 de la tarde. ¿Y dónde? La fiesta en la ciudad de El Alto. Y si no te enteraste aún,
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¿Qué tal? ¡Ay, linda música! Ahora viene la simpática y hermosa Olivia Newton-John. Saludos para Javier Paz. Tienes que venir a la fiesta, Javierito. Saludos para la familia Valencia Fuentes. Quiero verlos a ustedes en la fiesta el próximo viernes. Sí, señor. The gift of life extension by divine intervention. Y juntos diremos: esto se canta.

0: Tenemos un par de minutos nada más y serán las 11 de la mañana. Qué buena es la música, ¿no? Sí, definitivamente. Y esta noche me encantaría verla a dos de mis amigas, Anita González y a Vianey Ordóñez también. Chicas, tienen que venir, vamos a hacer micrófono, vamos a hacer radio. Pues claro que sí.
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Sí, señor, sí, señor. También tenemos que rockear un poquito, Fantasma. Sí, tiene que rockear un poquito con los 70 y 80. Algo suave, algo lindo. Sí, nos hemos loqueado acá, man. Bien suave. Bueno, y hablando de cosas interesantes, muy bonitas de la época de los 80, ¿dónde están los ochenteros, los ochentosos que levanten la mano? ¿Qué es lo que estás haciendo tú, ah? Sentadito ahí escuchando buena música. Ah, bueno, claro que sí, hay que recoger la casa, ordenen la casa, che, de verdad. Hablando de la casa, obviamente, ¿no? Hay muchas cosas que hacer en casa y... Además hay gente sucia. ¿Quién es el más desordenado o la más desordenada de la casa? No, también los chicos tienen que participar de aquello. No tiene que existir aquella persona que duerme al día siguiente, se levanta y corre al colegio o a la universidad y te deja todo un quilombo sus cuartos. ¿Qué dices? No, hay que enseñar a los chicos en casa a ser muy bien ordenados. Y no vaya a ser que en algún momento también la sala tienes que dejar impecable todos los días, tu cuarto también, por más sencillo que sea, ¿ok? Porque no hay en un momento de que se te presente alguien que ni esperabas, viene a visitarte tu primo, tu amigo, viene a visitarte la mamá o el suegro, y resulta que todo está desordenado, un desorden total a las 10 de la mañana y eso no puede ser. Y cuando hay niños, hay chicos, siempre todos decimos aquello, ah, estos mis chicos, todo siempre me desordenan. Y no son así las cosas, hay que ser bien ordenado en la casa, pulcro, total, las cosas en su lugar, señores. Y todos para el aseo y la limpieza de la casa, todos tienen que participar. Y hablando de cosas interesantes también, el día de ayer y un día más atrás, ¿no? Esto del movimiento del celular, de las plantillas, de que las fotos, los face, todo aquello. Bueno, pues la época de los 80 ha causado sensación, ¿no? La estética de los años 80 volvió a tomar no más fuerza. Se ha convertido de un tiempo a esta parte en una nueva tendencia, incluso para los jóvenes, que despiertan interés en diferentes generaciones y más aún la música, la moda y los elementos. ¿Cuál era tu vestimenta? ¿Cómo te vestías esa época? Te digo, el afro, el hongo, ¿qué más había, Fantasma? Ah, usted no ha vivido, todavía estaba joven. Los pantalones, los jeans, las chamarritas negras. Había un estilo bien particular. Y el día de ayer seguramente ustedes en el transcurso de los pasados días han visto algunas fotos en las redes sociales, ¿no? Se pintaban con la ropa de esa época. Y la pregunta va para vos. ¿Te encantaría volver a esa época, a los 80? ¿Qué dices tú? ¿Qué dices? ¿Te encantaría volver a vivir los años 80? Donde en las fiestas no había trago, no había nada. Solamente sí, donde las muchachas se dedicaban íntegramente a preparar los bocaditos o la torta y listo, ahí se acababa la fiesta, ¿no? Las invitaciones eran hechos en aquellas servilletas, claro. Cada uno podía hacerlo a máquina en casa. Era algo especial. Coménteme un poquito al 765-0104, ¿ok? Un saludo para mi querido Gabriel, el Búfalo, que está en su puestito de venta ahí, escuchándonos en la Garita Lima, ex supermercado. Ahí está, ¿cómo estás, Gabo? A la gente que está, claro, en ese sector donde ofrecen... telas para hacerte una buena pilchita, un buen abrigo y las camisas. Gabo es pues especialista en ofrecer al público esas lindas camisas para que estés bien fachero para ir a la fiesta. Un saludo para la gente que nos sigue por la Garita de Lima, por la avenida Tumus Bautista. A los amigos, a la gente que nos sigue en el Mercado Justus, un abrazo especial. Esta canción se las voy a enviar a los clasiqueros.
Esto es para matar, definitivamente. Suavizamos un poquito la mañana, ¿te parece?

0: Este exitazo llegaba junto a Patrick Swayze. Y un saludo a la distancia. Sí nos está escuchando mi querido amigo Julio, pero Julio César Balda. ¿Dónde está la gente noventera? ¿Dónde está la gente noventera? Ya tampoco te hagas el de 30, che. La gente noventera, dije.
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0: ¿Dónde están los noventeros?
3: ¡Eso!
0: Aquí tienen música para todos los gustos. ¡Ese pasito! Alguien me dijo de los concursos de sábados populares. ¡Sí, señor! Y esta es una de mis favoritas que lo vamos a bailar en la fiesta de por fin es viernes, el próximo viernes en la Ciudad del Alto. ¡Hombres y mujeres! En el mes de la primavera viene con fuerza Constelación. Local Condor Paz en la Ciudad del Alto.

escuchando de a poquito la música que tendremos el próximo viernes en la fiesta de Por Vir es Viernes. Magia, estilo, luces, color y además con el mejor sonido de Oklahoma Eventos, tendremos lo más lindo, la música. ¿Ya te imaginas cómo nos veríamos si estuviéramos en los años 80? ¿Cómo te vestías? ¿Cuál era tu look? Yo tenía una melenita larga, con una colita. Tenía un arete luego, así iba a jugar fútbol. Ah, me rajaba pues la pinta. No, a pesar de ser flaco, fantasma. Me agarraba muy bien la polera blanca. Ufa. Tenías tu nombre atrás, Pepe Sandy. Ah, pues era lindo hacer deporte, aquellas lindas épocas. Y lo lindo era que tenía, bueno, venían mis chicas a, te digo, con, claro, con unos trocitos de limón para que no te canses, más o menos. Era una historia para compartirla, ¿no?

de lindas épocas. Y los vamos a vivir toda esta magia, todo este movimiento, toda esta alegría el próximo sábado. La fiesta, no te olvides. Uy, te reitero, la fiesta se va a llevar a cabo en la ciudad del Alto, local Cóndor Pasa, camino a Ciudad Satélite. Si tomas movilidad de la Ceja del Alto, te vas con dirección a Ciudad Satélite y te quedas en la Plaza Obelisco. Le dice el maestrito, déjeme en la fiesta de Constelación. Hasta los maestritos ya saben. Y si tú llegas desde la ciudad de La Paz por el teleférico amarillo, tomas un minibús que te lleve a la Ceja del Alto y te quedas ahí a unas 2 cuadras nada más del teleférico amarillo. Te quedas en la Plaza Obelisco y hay mucha gente, gran cantidad de gente que se da cita a la fiesta y verás y tendrás la oportunidad de disfrutar de lo mejor que tiene Constelación. Y una de estas canciones muy bailadas, muy cantadas y además, por qué no decirlo así, que la gente lo baila, lo grita y te vas a recordar con esto.

un saludo especial para todos los cochalos que el día, ya este fin de semana, están de aniversario. El día lunes tienen feriado los cochalas. ¡Viva Cochabamba! Mayra Pipis. Un saludo para Roxana y Julio. Y a la gente paseña que vive en Cochabamba, pues. Tengo una idea de llevar Constelación por fines viernes a Cochabamba, Santa Cruz y Tarija. ¿Qué les parece? ¿Qué dices? Desde la ciudad de La Paz a Santa Cruz, de La Paz a Cochabamba, de La Paz a Tarija. Ufa, sería espectacular, ¿no? Sería sensacional. ¡Go West! Heaven.

Un saludo especial para Juan Marcelo, a Vico Solís en la zona sur. Kevin,

Hola Pepe, dice buenos días, escuchando los mejores clásicos, los únicos clásicos de Constelación. Feliz cumpleaños a tu hijita, que Dios te bendiga siempre, como de costumbre. Gracias por los mejores clásicos que nos regalas cada sábado. Saludos desde La Glorieta, Cristian Gutiérrez Carrión y toda mi familia. Dice un saludo para toda tu familia, Cristian. A tu mami se está por allá, tuve la oportunidad de conocerla en una de las fiestas de Constelación. Tengo gente que nos sintoniza en la ciudad del Alto, pues esta será la revancha. El próximo viernes, a partir de las 6 de la tarde, por fin es viernes, está de fiesta. 50 bolivianos la entrada, con derecho a tu cerveza. Te damos la bienvenida con los regalos, las sorpresas. Para contagiarte lleno de música en nuestra fiesta, donde los 80 vuelven a estar de moda nuevamente, con todo lo que tienen sorpresas Constelación. ¿Dónde están los euros, amantes de la música de Europa? Esta música también va a estar presente. A todos los grupos, ven con tu grupo, ven con tu pareja, ven al grupo de amigos del barrio, qué sé yo. Ve con los chicos de tu promoción. Las promociones ochenteras, noventeras, quiero verlas. Quiero verlos a todos. Chicos y chicas. Local Cóndor Pasta. ¿Dónde bailaremos esto? ¡Vamos! ¿Dónde están los euros? ¡Levanta los brazos! ¡Levanta la mano! Chat se le mete, tío.

0: No, no, no, no. ¿Cómo olvidarnos de los setenteros? ¿Dónde está la gente de los 70? ¿Qué dices? Uy, no, acá la matamos.
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0: Por lo menos un poquito, pues.
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0: Que va a estar una crema total. 70s, 80s, 90s, los euros, todo, un control absoluto de todo tu...

estrena así un nuevo look, un nuevo peinado. Nunca utilizaste ese jean, está ahí, claro, ya, vamos, vamos. Desempolva todo, que el viernes ya te espera.

Un saludo especial para mi querido Oscar Falle. Buenos días, amigos clasiqueros. Saludos cordiales, dice él. Nos vemos el día viernes en el Condor Pasa. Atentamente, Oscar Falle. Te voy mostrando un poco de lo que tendremos en la fiesta de música.

Atención, mis amigos. Nos separan 20 minutos de las 12 del mediodía. Ahora sí, nos acomodamos muy bien. Esta es una de las canciones favoritas de la gente, ochentera específicamente. Claro que sí, claro que sí. Ven conmigo, ven conmigo. Vamos a la pista, vamos a la pista. ¿Cuántos somos? ¿Cuántos estamos ya en la pista? Somos 20, más todavía, más gente que se va sumando. Eso. Vístanse bien, pónganse del mejor look del mundo para el viernes. Hombres y mujeres, chicas y chicos. No importa las canas, no importa las canas, lo importante es tu entusiasmo.

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0: 14 minutos, nada más, 14 minutos nos separan de las 12 del mediodía.
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Un saludo para mi querido José Chávez del Puente Topate, nos está escuchando. Carmen Rosa nos dice, no te vayas, chao. Sí, la música está excelente, ¿no? Carmen Rosa, también quiero conocerla en la fiesta de Constelación. No solamente es trabajar, también tienes que quererte, oye, de verdad. Tienes que amarte. A mí no me gusta bailar mucho, se los digo a mis amigos. Pero sí me encanta poner música y que la gente baile. Ahí quiero conocer a mucha gente que nos escucha todos los sábados, ¿ok?

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La fiesta en la Ciudad del Alto. Local Cóndor Pasa. Ven con tu grupo, sí, todo tu grupo, todo tu grupo.

Estamos locos, chasqueados. Tienes que pasarla bien, tienes que pasarla bien. Constelación, estás recibiendo de lleno primavera. El próximo viernes, no te olvides, a partir de las 6 de la tarde se abren las puertas de la diversión. Y ojo, todas las damas tienen ingreso libre hasta las 7:30 de la noche. Setenteros, ochenteros, noventeros, la gente que ama los 2000, la música latina, los euroclásicos de Constelación, todo, absolutamente toda la música, señores.

todos, absolutamente todas las generaciones van a tener su momento. Y a las primeras personas que vayan llegando vamos a ir regalando, obsequiando los DVDs de las anteriores fiestas. Por ahí estás y te ves en la fiesta. Gentileza de Constelación, el poder de los clásicos. Y más adelante vamos a tener gorras, poleras, algunos souvenirs de la radio para que te lleves un lindo recuerdo, como siempre. Ok. Esta es una de las canciones también, y es uno de los íconos de los euroclásicos, ¿verdad? Nos separan 7 minutos nada más de las 12 del mediodía. Vamos llegando a la parte final de este sábado 12 de septiembre del 2026. Un 12 de septiembre donde hay mucha gente que cumple años, está de aniversario. Precisamente hablando de aniversario y de fiestas, un abrazo grande, grande, grande, grande para mi hijita que está de cumpleaños. Hoy 12 de septiembre, un día como hoy llegaste a este mundo. Desearte lo mejor, mi amor, lo mejor para ti en estos tus días de colegio, de escuelita. Bendiciones para ese lindo corazón, para tu alma, para tu espíritu, que es lo más importante. Cuídate mucho, aliméntate también bien, juega mucho, porque la época de la niñez se vive solamente una vez en la vida, amigos. A Belinda Sandy Laguna, desde la radio, con el permiso de ustedes, amigos, le digo felicidades, mi amor, felicidades, hijita. Hoy tenemos fiesta, Johnny Contreras. Vamos a la fiesta, Johnny. Vamos a divertirnos esta tarde. Felicidades a toda la gente que también está de cumple, que está de happy. Hoy, sábado 12 de septiembre del 2026. ¿Sabes? ¿Sabes? ¿Un poquito? ¿Un poquito?

0: Qué bueno está este Touch My Touch. ¿De quién es su favorito? Y un saludo especial para mi querido Julio y Roxana. A la familia Silva. A la familia Silvetti en Santa Cruz. Touch. Ya nos estamos yendo, amigos. Cortame la música, fantasma.
1: Eso, gracias. Déjame respirar un poquitín. Tenemos que despedirnos muy bien.
0: Bueno, el próximo sábado seguramente no vamos a poder llegar a la radio porque vamos a tener la fiesta de Constelación y después de la fiesta estamos totalmente agotados. Necesitamos un descanso reparador. Los espero el próximo viernes en la fiesta de Constelación. Te reitero, la fiesta se va a llevar a cabo en la Ciudad del Alto, local Cóndor Pasa. El costo de las entradas, 50 bolivianos, con derecho a tu cerveza de bienvenida, tu chelita. Y las damas, las chicas, tienen ingreso libre hasta las 7:30 de la noche. Ven con la esposa, ven con el esposo. Claro. Y luego no se quejen. Luego no se quejen, ¿no? Mi esposo siempre todos los viernes sale solito, llega tarde, ¿no? Pues si ustedes no quieren ser, son muy cuadrados o cuadradas, ya pues no, o sea, hay que ponerse las pilas, amigos. Saludo para Alberto Oropesa. A Lucho Oropesa también. A Ivonne. A Miguel Chuquimia también un abrazo, ¿ah? ¿Eh? Bueno, mis amigos. Llegamos a la parte final de nuestro programa. Y para Constelación les habló Pepe Sandy desde la ciudad de La Paz. A través de la onda de Constelación, el poder de los clásicos, la radio más clasiquera. Solamente Constelación está en La Paz, Bolivia. Gracias, amigos. Y me voy con esta linda propuesta que viene desde 1981. Fue la número uno en el año 81, fantasma. Usted no ha nacido todavía. Para todos los ochenteros, seguramente con nostalgia. Y esta canción lo van a bailar en la fiesta. Esto que contagia, esto que penetra en lo más profundo de tu ser. Por fin es viernes, está de fiesta. Primavera, vamos a vivirlo juntos. El próximo viernes en la ciudad del Alto es la fiesta. Gracias, amigos, y suerte a todos.

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